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Ventosa, reempaladizo y llena de

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1: Niño, vente conmigo, escúchame, te cuento una cosa.

Abre la puerta, tengo que limpiar el cuarto. 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